0: camel's back.
1: Right, se nota. Entonces empezaron la escapada. Ellas respondieron a la vez, pero mal.
0: Alabado,
1: alabado.
0: Sí.
1: Me cago en tu abuela.